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0: Las 7 y 45 minutos. 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

0: Son las 7 con 58 minutos.
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7: La Universidad Técnica Particular de Loja, a través de la Escuela de Capacitación de Conductores Profesionales, SCOP-UTPL, y en coordinación con la Agencia Nacional de Tránsito, graduó a 184 nuevos profesionales de la conducción. El 40% de los graduados pertenece a la provincia de Zamora, Chinchipe, mientras que 10 mujeres de diferentes etnias y comunidades forman parte de esta promoción. Los nuevos profesionales culminaron su proceso de formación y cuentan ahora con nuevas oportunidades para incorporarse a la ámbito laboral.
8: La UTPL y la Mesa Turística de Loja recibieron un reconocimiento en la categoría Destinos Inteligentes de Ecuador Inspira 2026 por la iniciativa Plataforma de Indicadores de Alojamiento, que permite recopilar, gestionar y visualizar información sobre alojamiento y demanda turística, generando datos para apoyar la planificación y toma de decisiones. El reconocimiento fue entregado en la Asamblea Nacional del Ecuador y destaca el trabajo conjunto entre la academia, el sector público y el sector turístico.
7: El Virtual Rally Today abrió su convocatoria para docentes que desarrollen experiencias educativas mediante realidad virtual, realidad aumentada, realidad mixta, entornos 3D y simulación, entre otras tecnologías inmersivas. La convocatoria busca reunir artículos sobre experiencias, metodologías y buenas prácticas de aplicación de estas herramientas en la educación. Las postulaciones estarán abiertas hasta el 15 de octubre y el evento se desarrollará el 12 y 13 de noviembre en Loja.
8: La Universidad Técnica Particular de Loja será sede de las Jornadas Sudamericanas de Ingeniería Estructural, que se desarrollarán del 9 al 11 de noviembre de 2026 en el Centro de Convenciones UTPL. El encuentro reunirá a investigadores, profesionales y especialistas para compartir investigaciones y experiencias relacionadas con los avances y desafíos de la ingeniería estructural. El evento busca fortalecer el intercambio académico y científico en esta área.
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24: Son las 8:09.

0: Las 9:09.
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14: Son las 9:15.

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14: Son las 10 con 21 minutos.

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1: Son las 3:52.

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1: Son las 4:33.

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1: Son las 5:02.

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12: Son las 6:02.

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Tú pones una parte. La otra parte la completas con el esfuerzo y empeño que pongas a todas tus actividades. 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

0: Son las 6:20.
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algo en nosotros verdaderamente divino. Es la voluntad. Por ella afirmamos la personalidad. Templamos el carácter. Desafiamos la adversidad. Reconstruimos el cerebro. Y nos superamos diariamente. 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

Son las 6:51. 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
3: La Universidad Técnica Particular de Loja, a través de la Escuela de Capacitación de Conductores Profesionales, SCOP-UTPL, y en coordinación con la Agencia Nacional de Tránsito, graduó a 184 nuevos profesionales de la conducción. El 40% de los graduados pertenece a la provincia de Zamora Chinchipe, mientras que 10 mujeres de diferentes etnias y comunidades forman parte de esta promoción. Los nuevos profesionales culminaron su proceso de formación y cuentan ahora con nuevas oportunidades para incorporarse a la ámbito laboral.
4: La UTPL y la Mesa Turística de Loja recibieron un reconocimiento en la categoría Destinos Inteligentes de Ecuador Inspira 2026 por la iniciativa Plataforma de Indicadores de Alojamiento, que permite recopilar, gestionar y visualizar información sobre alojamiento y demanda turística, generando datos para apoyar la planificación y toma de decisiones. El reconocimiento fue entregado en la Asamblea Nacional del Ecuador y destaca el trabajo conjunto entre la academia, el sector público y el sector turístico.
3: El Virtual Reality Day abrió su convocatoria para docentes que desarrollen experiencias educativas mediante realidad virtual, realidad aumentada, realidad mixta, entornos 3D y simulación, entre otras tecnologías inmersivas. La convocatoria busca reunir artículos sobre experiencias, metodologías y buenas prácticas de aplicación de estas herramientas en la educación. Las postulaciones estarán abiertas hasta el 15 de octubre y el evento se desarrollará el 12 y 13 de noviembre en Loja.
4: La Universidad Técnica Particular de Loja será sede de las Jornadas Sudamericanas de Ingeniería Estructural, que se desarrollarán del 9 al 11 de noviembre de 2026 en el Centro de Convenciones UTPL. El encuentro reunirá a investigadores, profesionales y especialistas para compartir investigaciones y experiencias relacionadas con los avances y desafíos de la ingeniería estructural. El evento busca fortalecer el intercambio académico y científico en esta área.
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2: Son las 7:33.

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12: Son las 8:03.

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2: La Universidad Técnica Particular de Loja, a través de la Escuela de Capacitación de Conductores Profesionales, SCOP-UTPL, y en coordinación con la Agencia Nacional de Tránsito, graduó a 184 nuevos profesionales de la conducción. El 40% de los graduados pertenece a la provincia de Zamora, Chinchipe, mientras que 10 mujeres de diferentes etnias y comunidades forman parte de esta promoción. Los nuevos profesionales culminaron su proceso de formación y cuentan ahora con nuevas oportunidades para incorporarse a la ámbito laboral.
3: La UTPL y la Mesa Turística de Loja recibieron un reconocimiento en la categoría Destinos Inteligentes de Ecuador Inspira 2026 por la iniciativa Plataforma de Indicadores de Alojamiento, que permite recopilar, gestionar y visualizar información sobre alojamiento y demanda turística, generando datos para apoyar la planificación y toma de decisiones. El reconocimiento fue entregado en la Asamblea Nacional del Ecuador y destaca el trabajo conjunto entre la academia, el sector público y el sector turístico.
2: El Virtual Rally Today abrió su convocatoria para docentes que desarrollen experiencias educativas mediante realidad virtual, realidad aumentada, realidad mixta, entornos 3D y simulación, entre otras tecnologías inmersivas. La convocatoria busca reunir artículos sobre experiencias, metodologías y buenas prácticas de aplicación de estas herramientas en la educación. Las postulaciones estarán abiertas hasta el 15 de octubre y el evento se desarrollará el 12 y 13 de noviembre en Loja.
3: La Universidad Técnica Particular de Loja será sede de las Jornadas Sudamericanas de Ingeniería Estructural, que se desarrollarán del 9 al 11 de noviembre de 2026 en el Centro de Convenciones UTPL. El encuentro reunirá a investigadores, profesionales y especialistas para compartir investigaciones y experiencias relacionadas con los avances y desafíos de la ingeniería estructural. El evento busca fortalecer el intercambio académico y científico en esta área.
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16: Son las 10:02.

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1: Son las 11:25.

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7: ¿Cómo les va, amigos? Yo soy Alex

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2: Son las 11:51.

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15: Son las 12:04.

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3: La Universidad Técnica Particular de Loja, a través de la Escuela de Capacitación de Conductores Profesionales, SCOP-UTPL, y en coordinación con la Agencia Nacional de Tránsito, graduó a 184 nuevos profesionales de la conducción. El 40% de los graduados pertenece a la provincia de Zamora, Chinchipe, mientras que 10 mujeres de diferentes etnias y comunidades forman parte de esta promoción. Los nuevos profesionales culminaron su proceso de formación y cuentan ahora con nuevas oportunidades para incorporarse al ámbito laboral.
4: La UTPL y la Mesa Turística de Loja recibieron un reconocimiento en la categoría Destinos Inteligentes de Ecuador Inspira 2026 por la iniciativa Plataforma de Indicadores de Alojamiento, que permite recopilar, gestionar y visualizar información sobre alojamiento y demanda turística, generando datos para apoyar la planificación y toma de decisiones. El reconocimiento fue entregado en la Asamblea Nacional del Ecuador y destaca el trabajo conjunto entre la academia, el sector público y el sector turístico.
3: El Virtual Reality Day abrió su convocatoria para docentes que desarrollen experiencias educativas mediante realidad virtual, realidad aumentada, realidad mixta, entornos 3D y simulación, entre otras tecnologías inmersivas. La convocatoria busca reunir artículos sobre experiencias, metodologías y buenas prácticas de aplicación de estas herramientas en la educación. Las postulaciones estarán abiertas hasta el 15 de octubre y el evento se desarrollará el 12 y 13 de noviembre en Loja.
4: La Universidad Técnica Particular de Loja será sede de las Jornadas Sudamericanas de Ingeniería Estructural, que se desarrollarán del 9 al 11 de noviembre de 2026 en el Centro de Convenciones UTPL. El encuentro reunirá a investigadores, profesionales y especialistas para compartir investigaciones y experiencias relacionadas con los avances y desafíos de la ingeniería estructural. El evento busca fortalecer el intercambio académico y científico en esta área.
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1: Son las 12:33.

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2: Es la 1:33.

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11: Son las 2:02.

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2: La Universidad Técnica Particular de Loja, a través de la Escuela de Capacitación de Conductores Profesionales, SCOP-UTPL, y en coordinación con la Agencia Nacional de Tránsito, graduó a 184 nuevos profesionales de la conducción. El 40% de los graduados pertenece a la provincia de Zamora, Chinchipe, mientras que 10 mujeres de diferentes etnias y comunidades forman parte de esta promoción. Los nuevos profesionales culminaron su proceso de formación y cuentan ahora con nuevas oportunidades para incorporarse a la ámbito laboral.
3: La UTPL y la Mesa Turística de Loja recibieron un reconocimiento en la categoría Destinos Inteligentes de Ecuador Inspira 2026 por la iniciativa Plataforma de Indicadores de Alojamiento, que permite recopilar, gestionar y visualizar información sobre alojamiento y demanda turística, generando datos para apoyar la planificación y toma de decisiones. El reconocimiento fue entregado en la Asamblea Nacional del Ecuador y destaca el trabajo conjunto entre la academia, el sector público y el sector turístico.
2: El Virtual Reality Day abrió su convocatoria para docentes que desarrollen experiencias educativas mediante realidad virtual, realidad aumentada, realidad mixta, entornos 3D y simulación, entre otras tecnologías inmersivas. La convocatoria busca reunir artículos sobre experiencias, metodologías y buenas prácticas de aplicación de estas herramientas en la educación. Las postulaciones estarán abiertas hasta el 15 de octubre y el evento se desarrollará el 12 y 13 de noviembre en Loja.
3: La Universidad Técnica Particular de Loja será sede de las Jornadas Sudamericanas de Ingeniería Estructural, que se desarrollarán del 9 al 11 de noviembre de 2026 en el Centro de Convenciones UTPL. El encuentro reunirá a investigadores, profesionales y especialistas para compartir investigaciones y experiencias relacionadas con los avances y desafíos de la ingeniería estructural. El evento busca fortalecer el intercambio académico y científico en esta área.
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Son las 3:06.

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4: Son las 3:38.
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2: La Universidad Técnica Particular de Loja, a través de la Escuela de Capacitación de Conductores Profesionales, SCOP-UTPL, y en coordinación con la Agencia Nacional de Tránsito, graduó a 184 nuevos profesionales de la conducción. El 40% de los graduados pertenece a la provincia de Zamora, Chinchipe, mientras que 10 mujeres de diferentes etnias y comunidades forman parte de esta promoción. Los nuevos profesionales culminaron su proceso de formación y cuentan ahora con nuevas oportunidades para incorporarse a la ámbito laboral.
3: La UTPL y la Mesa Turística de Loja recibieron un reconocimiento en la categoría Destinos Inteligentes de Ecuador Inspira 2026 por la iniciativa Plataforma de Indicadores de Alojamiento, que permite recopilar, gestionar y visualizar información sobre alojamiento y demanda turística, generando datos para apoyar la planificación y toma de decisiones. El reconocimiento fue entregado en la Asamblea Nacional del Ecuador y destaca el trabajo conjunto entre la academia, el sector público y el sector turístico.
2: El Virtual Rally Today abrió su convocatoria para docentes que desarrollen experiencias educativas mediante realidad virtual, realidad aumentada, realidad mixta, entornos 3D y simulación, entre otras tecnologías inmersivas. La convocatoria busca reunir artículos sobre experiencias, metodologías y buenas prácticas de aplicación de estas herramientas en la educación. Las postulaciones estarán abiertas hasta el 15 de octubre y el evento se desarrollará el 12 y 13 de noviembre en Loja.
3: La Universidad Técnica Particular de Loja será sede de las Jornadas Sudamericanas de Ingeniería Estructural, que se desarrollarán del 9 al 11 de noviembre de 2026 en el Centro de Convenciones UTPL. El encuentro reunirá a investigadores, profesionales y especialistas para compartir investigaciones y experiencias relacionadas con los avances y desafíos de la ingeniería estructural. El evento busca fortalecer el intercambio académico y científico en esta área.
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5: Adiós.

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2: Son las 5:52.

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1: Son las 6:04.

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